0: solana de Aragua.
1: ¿Me han besado?
2: ¿Ah?
3: ¿Solo sí?
2: Da. Что-то падает, не знаю,